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0: Gracias, Señor.
1: Que tengamos un buen día para aprender. Que tengamos un buen día para aprender de su gloria y su bondad. Podemos hacer una pequeña oración.

así como perdonamos a nuestros deudores. No nos dejes caer en tentación, líbranos del mal. Amén.

0: familia, buenos días. Buenos días nuevamente a todos y cada uno de nuestros oyentes hasta donde lleguen estas ondas radiales a través de la 91.9 y la 90.1 en San Tomás. Bueno, otro asesinato en Santa Cruz. Oígame, eso es casi uno por semana. Otro asesinato en Santa Cruz ayer, por ahí por el área de Princesa. Y bueno, aquí el problema que tenemos es la impunidad, o sea, es que casi no se esclarecen los asesinatos. No sé si, si es que hace falta que llegue el FBI por ahí y se venga aquí a bregar. O no sé si hace falta más personal preparado de servicio de inteligencia en la policía. Digo servicio de inteligencia, eso hay que estudiar. Servicio preparar mejor a nuestros agentes, ¿verdad? Mandarlos a estudiar criminología, todas estas cosas. No sé, algo pasa que no los asesinatos no se esclarecen. Así es que vamos a ver ya lo que queda de gobierno. Es muy poco, que muy poco lo que pueda hacer, además de no haber hecho nada el gobierno anterior, es muy poco. Así es que vamos a ver lo que el nuevo gobierno, cuando entre, pues nos trae. Hay muchas esperanzas de que todo esto cambie, ¿verdad? Que haya una mejoría en la administración gubernamental del próximo, sea el que gane, en el próximo gobierno. Y esperamos que el próximo gobernador o gobernadora, pues, pueda escoger su grupo de trabajo. Hablando de grupo de ay, lo que es la vida. Óigame. Ya hay unos cuantos jefes por ahí y medios jefes dando vuelta, ¿verdad? Dando vuelta de la administración actual, dando vuelta a ver si, ¿verdad? A ver si los dejan por ahí. Se supone que cuando llegue un gobernador o una gobernadora nueva, cambie su equipo de trabajo, porque para lo mismo pues se deja lo mismo, ¿verdad? Se deja a todo el gobierno del gobernador para abajo. O sea, que debe haber un cambio, y que sea un cambio para bien, no un cambio para traer más problemas. Pero no sabemos en San Tomás cómo ha estado el fin de semana por allá, pero aquí, tristemente, por el área de Princesa, hubo otro asesinato. Eso es cada rato. Cuando yo llegué aquí, hace tan reciente como hace 25 años, 23 años, por ahí 23 años y medio, no se escuchaba eso. Eso como que desde cierto tiempo para acá, asesinato, y bueno, unas islitas tan pequeñas, 85,000 habitantes nada más. Y bueno, vamos a ver, el nuevo gobierno va a tener una papita caliente y no la que vende Carlito, una papita caliente para poder enderezar las cosas. Yo espero que ya están por ahí velando guira. ya hay unos jefes por ahí en el gobierno que están velando guira. Sí, a ver si ya si yo a mí me cuentan todo, pero así es parte de la vida, ¿verdad? Todo el mundo luchando por... Bueno, señores, pues faltan 101 días para despedir el año. 101 días. 94 para la Nochebuena. 43 días para las elecciones. Eso es ya ahorita. Ya está saliendo este mes. Y lo que nos queda es el mes que viene. Y 3 días de noviembre. Y 43 días para las elecciones. Eso está ya ahí. Mire, ya la despedida de año es 901 días, si eso se va a nada. Bueno, yo quiero informarles, ¿verdad?, que el miércoles y el jueves no estaré presente aquí en el programa ni en la emisora, debido a que recibí la triste noticia de que mi tía madre, o sea, yo tengo tres personas en mi vida que considero mis madres, que es mi madre, la que me dio a luz, la que me parió y me trajo al mundo, mi abuela y mi tía, una tía que tengo, ¿verdad?, que también pues fue muy importante en mi crianza. Y murió esta semana a los 101 años. Esa era la que yo a veces hablaba aquí, que estaban, se le celebraba el cumpleaños. Yo la fui a ver hace como 3 meses. Estaba bien malita, 101 años, ya tenía la enfermedad de Alzheimer, el Alzheimer ya. Cuando yo fui apenas, muy poco pudo reconocerme. Y parece que papá Dios nos envió a todos, ¿verdad? A mí y a mis hijos. Junior también fue a verla recientemente. Junior tercero, que está en Florida. También hace 3 semanas vino a verla y estaba consciente. Lo único que no reconocía, ¿verdad? Y hablaba muchas cosas. Muchas cosas que incoherente, ¿verdad? pero hablaba, y como siempre, pues dentro de su enfermedad siempre era graciosa las cosas que decían, y sí se acordaba de algunas cosas, pero de las cosas viejas, ¿verdad? Por ejemplo, cuando yo llegué que me identificó, lo único que me dijo es: fuiste a ver a mamá. Imagínese, mi abuela murió hace a rayo tantos años, y ella me preguntó que si yo había ido a ver a la mamá de ella, pero ella no entendía lo que le decía tampoco, y cambiaba. El Alzheimer es una enfermedad bien triste. Por lo menos tuvo una atención más que buena, porque mi hermana, su hija, estuvo con ella todo el tiempo. Ella, mi hermana es médico y se retiró para atender a, como yo le decía, Titi Mama Sisi. Y la atendió todos los dos últimos años que ella no podía valerse por sí propia, así es que estaba en buenas manos. Y yo pues tengo que salir ya el miércoles, perdón, mañana ya estaré aquí por la mañana en el programa, pero ya mañana no estaré, el miércoles y el jueves, regreso el jueves, vamos a darle cristiana sepultura y a verla por última vez, así es que mañana sí vamos a estar cumpliendo, va a estar nuestro hermanito Franklin cumpliendo con los compromisos de los candidatos, pero no habrá programa en vivo, ni el miércoles ni el jueves, así es que lamentablemente así es la vida, tengo que no puedo dejar de ir allá a verla por última vez. Así que estaré el miércoles y el jueves fuera de la emisora. Y algún día estaré para siempre también, porque ese es el camino que nos espera a todos. Y hay un programita que tenemos aquí los viernes que lo dirige la pastora María Nieves, que se nace para servir. Y a eso yo le agrego que se nace para morir, porque eso es lo más seguro que tenemos, la muerte. Cuando usted nace no es eterno. Bueno, puede llegar a la eternidad, pero son otras palabras las mayores. Mi tía madre ha fallecido, Cecilia Velilla. Y como tenía madre, Cajasquillo. Bueno, señores, la fuerza que mueve la maquinaria de un gobierno es el pueblo cuando exige que sus servicios sean atendidos. Permanecer callado es aceptar los problemas definitivamente. Permanecer callado es como aceptar que la cosa está bien. En esta emisora le concedemos su libertad de expresión y protestar a todos por igual, siempre y cuando no expresen insultos o palabras que entendamos sean ofensivas a la moral e integridad de funcionarios del gobierno o de participantes del programa. No cumplir con estas reglas puede causar que no le permita más la participación en este programa. Tengo una llamadita por aquí. Aló, buenos días.
1: Buenos días, Papiló. ¿Cómo estás? Mira, me ha sentido pésame. De verdad que yo sé lo que es eso. Yo perdí a mi mamá hace 2 años. Prácticamente, y tenía 98 años, ah. y tenía demencia,
0: sí,
1: y pero ella siempre tenía unos vagos recuerdos,
0: sí,
1: yo la iba a ver y ella me preguntaba, ¿quién tú eres? Y yo la miraba y decía, mami, tú no te acuerdas de mí, tú no sabes que yo soy nada más lindo que tu amigo, ella se creía.
0: Uno goza dentro de la tristeza, ¿verdad?, y lo que uno sufre.
1: Sí, de la manera que como eran ellos y la manera que llegaron a ser, pues uno, pero con todo y eso, ella se reía, me miraba y se echaba a reír.
0: Sí.
1: Pero tenía recuerdos leves, tú sabes, yo sé que no es fácil cuando la persona pierde la memoria y no... Y especialmente cuando uno va a verla, pues no se siente y dice, wow.
0: Y la persona que está a cargo, que es la persona que está, que la atiende y la cuida.
1: La atiende y todo eso, bañar. Mi hermano. Yo tuve,
0: eso es.
1: Mi hermano y mi hermana tuvieron con mi mamá, tú sabes, hasta que el Señor decidió llevársela. Uh-huh. Y yo sé que no es fácil, pero es como yo digo. Cuando murió mi papá murió, yo le dije, papi, te amo con todo mi corazón, pero yo también me tengo que morir algún día. Tú sabes, ya así, ese es un proceso de vida. Entonces, estamos aquí prestados.
0: Se sufre, se llora porque son seres que uno ama, ¿verdad? Pero
1: ya sabes, uno ora por la familia que Dios le dé, tú sabes. Y sobre todo
0: que papá le tenga una esquinita allá arriba, ¿verdad? También.
1: Exactamente. Así es. No, y es así, ¿entiendes? Y yo pues, tú sabes, y es duro porque mira, este mismo año yo perdí en enero y en febrero yo perdí 2 tíos, hermanos de mi mamá cogidos, uno detrás, no se llevaban semanas, murieron seguida. Y duele, pues, tíos que uno se crió con ellos y uno los vio y todo eso, pero lamentablemente, pues, no es así. Y nada, pues, hay que seguir hacia adelante, de verdad que sí, mi sentido, pues, yo creo que perder un ser querido y nada. Oye. Nada, y otra cosa es, ¿tú has visto las noticias que está pasando con tu presidente?
0: Con Trump.
1: Sí.
0: Bueno, la última que vi es que estaba besándose con la secretaria nueva.
1: No, Trump lo quieren hacer, a Trump lo quieren sacar ya los mismos de él. Él amenazó a China. Amenazó a China, que si China pasea por donde le está. Mira, ahora mismo, yo estaba viendo las noticias. Y esta guerra le está costando a Estados Unidos millones de dólares diarios, millones.
0: Por eso es que
1: una guerra que no tiene que estar metido ahí.
0: Por eso es que la economía está de una forma en que está.
1: Entiéndeme. Entonces, la Reserva Federal ya anunció que va a aumentar los taxes nuevamente. Los va a aumentar. Y los economistas dicen que un aumento tan así va a afectar las tarjetas de crédito y va a afectar mucho comercio. Más el alza de la gasolina, que está por las nubes. En California la gasolina está a $6 el galón.
0: Increíble.
1: Para que tú veas, en California. Aquí está, ya subió hasta $5 la regular y 5 y pico la premium.
0: Pero Trump se pasa amenazando a todo el mundo, amenaza y amenaza.
1: No, pero que esto le puede costar a Estados Unidos, porque si China se mete, Rusia ya dijo que si China se mete, él se va a meter también.
0: Esto, déjeme decirle,
1: a defender a China.
0: Fiscal, déjeme decirle, esto me puede llegar a una guerra mundial.
1: Exacto, sí. Eso es lo que el Congreso no quiere. Entonces los políticos de Estados Unidos dicen que lo que Trump está haciendo le puede costar las elecciones ahora en noviembre de los senadores y representantes, que vuelvan los demócratas a coger el poder. Porque le puede costar, el pueblo americano está bien indignado con todo lo que le está haciendo. Los que hablan que defienden a Trump, no, todo está bien. Los que defienden a Trump, para ellos todo está bien.
0: Pero usted, usted es republicano, ¿o qué pasa? ¿Usted es republicano?
1: No, yo no soy republicano. Yo soy independiente. Yo soy del partido de Agustín.
0: ¿Se acuerda, Agustín? Agustín, sí, gobernador.
1: Pues sí, tú sabes. Y yo, pues, cuando hacen cosas buenas, uno lo aplaude, pero cuando están, o sea, están bregando con el beneficio de, o sea, tú estás hablando de una nación que ahora mismo está mal, porque Estados Unidos le debe dinero a medio mundo también. Uh-huh. Entonces, pues, y tú ves, tú oyes las noticias y dices, pero ve acá, ¿qué tipo, qué le pasa? O sea, tú te pones a amenazar a una de las potencias más grandes del mundo, que te puede, se une con la otra y te aplastan en nada, aunque tú tengas armamento. Estados Unidos tiene armamento, pero él dice que no, que él los va a destruir a todos, dijo él. Sí. No es que se meta, y él dice, no. Que no, papá, tú te estás metiendo, tú
0: bueno,
1: te
0: estás metiendo. Él amenazó a Irán con un genocidio, que era liquidar todo ser viviente en Irán.
1: Por eso, Irán mismo le va a responder también. Irán dijo que lo iba a atacar y seguía chavando. Irán habló también.
0: Yo espero que esto no desemboque en una tercera guerra mundial.
1: Hubo un jebulú que él estaba supuestamente lo que llaman Camp Davis. Estaba ahí y de ahí lo sacaron y lo llevaron a la Casa Blanca a las millas. Todo el mundo está preguntando que qué pasó. No se sabe. Y es sobre todo eso lo que está pasando, ¿sabes? Todas las amenazas que le ha hecho. Todo. Ahora mismo, mira, y todo es por petróleo. Ahora mismo Venezuela se está hundiendo con dos temblores y está en una pobreza horrible. Pero ellos están exprimiendo a Venezuela. Estados Unidos está sacando el petróleo. Estas compañías le están sacando el petróleo a Venezuela. Ahí hay unas compañías que lo que es la Chevron y todas esas compañías grandes, uh-huh, que estaban ahí cuando Chávez las sacó y ellos perdieron millones, ahora están otra vez sacando lo que perdieron. O sea, los otros días yo vi un reportaje que los venezolanos están preguntando dónde están todos los millones que están sacando ellos del petróleo. Pues, ¿qué le están dando a Venezuela? No le están dando nada. La están vaciando. Ellos hablaban de Maduro, que era un dictador, y ellos están peores que Maduro. A Maduro lo sacaron, no fue porque se estaba portando mal. A Maduro lo sacaron ellos por negocio.
0: Bueno.
1: O sea, están haciendo lo mismo que hicieron los Bush, porque la guerra de Irán y todo eso fue una guerra que verdaderamente se buscaron y fue por petróleo.
0: Bueno, vamos a ver. ¿Entiende? Yo espero que esto pase pronto y que no surja una...
1: No, verdaderamente, esto tiene que pasar. Honestamente, esto tiene que pasar, porque son profecías y se tienen que cumplir. Pero uno ve todo esto y uno ve este hombre que lo tienen como un dios, muchos de ellos aquí lo tienen como si fuera un dios, y lo que está haciendo es que está perjudicando a la nación americana, honestamente.
0: Guerra.
1: Porque la economía de Estados Unidos está bien mala también.
0: Muchos inocentes que han muerto también, porque...
1: Sí, por eso tiene soldados ahí muriendo, tú sabes, gente inocente. Ah, y él quiere poner el desobligatorio otra vez.
0: Está como Putin y el otro allá, Zelensky, que llevan 4 años en guerra, ¿sabes? Las mechonas,
1: sí,
0: que han muerto.
1: Sí, y Ucrania, no. Pero no, y él quiere supuestamente ponerle el desobligatorio del ejército que tú tenías. ¿Te acuerdas que lo habían puesto y lo habían quitado? Que te tiene, ya a los 18 años te tienes que registrar.
0: Servicio militar obligatorio.
1: Servicio militar obligatorio. Él lo quiere poner otra vez. Inclusive, los mismos congresistas estaban hablando. El presidente tiene un poder que ellos pueden llevar a Estados Unidos. Él puede llevar a la nación a la guerra sin pedirle permiso al Congreso. Porque eso lo consiguió Reagan. Y el Congreso ya estaban hablando de que se lo quieren quitar.
0: Bueno,
1: ese privilegio.
0: Yo pensé que Trump podía haber sido un tremendo presidente, pero es que ha hecho unas cosas que la verdad no tienen...
1: No, porque él es muy arrogante. Él se cree que él es él.
0: Estamos de acuerdo en eso. Y ahora está enamorado. Y ahora está enamorado. Yo creo que los amores le dan con pelear la guerra.
1: Él se cree que... No, él se cree que él es dueño del mundo.
0: ¿Por qué será que cuando llegan a la gobernación o a la presidencia se quedan, se enamoran?
1: Yo no sé, eso le pasó a Clinton.
0: En Puerto Rico igual también. Sánchez Vilella se quedó con la secretaria.
1: Ah, sí, Sánchez Vilella quedó con la secretaria.
0: Janet, sí, se llamaba. Janet Jamo.
1: A Romero Barceló le preguntaban por... Ajá. Yolanda era, ¿verdad?
0: No, y Lourdes.
1: A Lourdes era.
0: ¿Dónde está Lourdes?
1: ¿Y Lourdes?
0: ¿Dónde está Lourdes?
1: Se sorprendía cuando le preguntaban por Lourdes.
0: Diga, se enamoran, yo no sé por qué, que tiene un virus, yo creo que tiene.
1: Bueno, el de aquí se divorció y se volvió a casar, imagínate.
0: Ay, Dios mío. Bueno, pero ya
1: no, eso, tú sabes, ¿no?
0: Eso
1: pero
0: ya, eso, mira, eso es su vida personal, esa es su vida personal y allá ellos.
1: No, su vida personal, allá ellos.
0: Pero aunque es su vida personal, se supone que sea un ejemplo a la...
1: Exactamente, tú eres un líder, y un líder tiene que dar ejemplo. ¿Me estás entendiendo? Sí, un líder tiene que dar ejemplo moral de todo. Y otra cosa, mira, tú estabas hablando ahorita de la nueva gobernación. Ojalá, y el que gane, escoja a la gente por su capacidad, por lo que saben, por lo que estudiaron. O sea, que no me vengas a meter a mí a Juan del Pueblo porque me hizo campaña, porque eso es lo que pasa aquí. Muchos de estos puestos que están en comisionados y todo eso fueron gente que le hicieron campaña al gobernador.
0: O amiguitos.
1: Amiguitos de él. Y los meten ahí, toma, métete ahí a ganarte tanto en tantos años. O sea, entonces por eso es que el gobierno está descalabrado, porque pusieron gente que no saben lo que están haciendo. ¿Me estás entendiendo? Uh-huh. Es como tú poner un doctor a dirigir Public Work. El doctor tiene que estar en el hospital, no en Public Work.
0: Claro que sí.
1: Y tú quieres una persona... Yo una vez le dije a un senador aquí, y él me dijo, son una buena idea, pero no sé si la... De Guapa. Ah, ¿qué tú haces con Guapa? Yo, mira, es fácil. Guapa tiene ingenieros tremendos, porque yo conozco unos cuantos que son ingenieros que son tremendos. Cógete dos ingenieros, ponlos a dirigir, uno que dirige a la planta de Santa Cruz y uno que dirige la planta de Santo Tomás. Tú no tienes que tener un CEO que no sabe ni cambiar una bombilla ganándose.
0: No, más, hay ingenieros que son buenos administradores también.
1: Por eso mismo, tú con un ingeniero lo pones a administrar la planta. Si se vuelve un desacuerdo, pues tú tienes el board. Pero tú no puedes ponerle una persona que se está ganando 300,000 dólares al año a dirigir una agencia y la tiene en quiebra.
0: Todos los que han pasado, ninguno ha podido echarla a...
1: Ninguno sirve.
0: Ha podido echar a Guapa para antes.
1: Ninguno, porque ninguno sirve.
0: Bueno.
1: ¿Entiendes?
0: Ese va a ser.
1: Pero yo espero que el que gane ponga gente que verdaderamente sepan lo que están haciendo y quieran trabajar por el pueblo. Y no gente que porque tú me hiciste campaña te voy a poner ahí, o tú eres mi pana, mi amigo, te voy a poner ahí aunque tú no sepas nada. Pero olvídate.
0: Fiscal,
1: Yo
0: sé que usted está de vacaciones, ¿verdad? Disfrutando de todo el dinero que tiene. Pero, si tiene un chancecito hoy, pase por aquí por la emisora para que me chequee una lámpara fluorescente de esas que se llaman. Que le puse los tubos y no prende.
1: Ah, está bien. Si no puedo pasar hoy, paso mañana.
0: Mañana yo no voy a estar aquí, pero después de las 9, pero va a estar Freddy.
1: No, pero antes de las 9 yo paso, Freddy, porque hoy tengo unas cositas que hacer, no sé si me dé el tiempo. Uh-huh. ¿Tú tienes vista hoy?
0: Sí, todo el día.
1: Ah, bueno, pues entonces si va a estar todo el día, déjame ver si puedo pasar un poquito más tarde.
0: ¿Cómo no? Bien.
1: Si no puedo hoy, voy a ir mañana temprano.
0: Sí, Franklin va a estar aquí.
1: Te lo digo muy temprano que voy a estar ahí.
0: Y Franklin va a estar aquí también todo el día.
1: Ah, bueno, pues está bien.
0: Ok, hermanito. Gracias.
1: Pues hablamos, cuídense.

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2: Bueno, gente, la hora en latino son las 8:05.
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1: Bueno, familia, regresamos. Son las 8:12. 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Son las 8:13 minutos en Santa Cruz y en San Tomás, y en San John también, y me imagino que en Tortola ya también. Y mi amigo y mi hermanito Chelo, pues como yo dije la semana pasada, tiene un Jeep Liberty de 2003, casi es una reliquia, eso. Pero lo da baratito, 4x4. Por ahí va la ambulancia. Dios mío, que no haya sido nada. Bueno, y también tiene una Nissan del 95 para la venta. 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Y ahora que pasó la ambulancia por ahí, en Puerto Rico las ambulancias tienen ahora unas cámaras que cuando van en emergencia y tocan la sirena y el conductor no se alinea, ¿verdad? Y sigue ahí y vuelve y le dan el mensaje y no se alinea, pues ellos van grabando. $5,000 le costó a uno, pero no puede ser el paso de ambulancia. La verdad es que este mundo se chavó, esto es increíble, señores. Usted no sabe, la vida, una vida puede en segundos salvarse, dependiendo, ¿verdad?, de cuán rápido se atienda la emergencia. Entonces, si una ambulancia, hay personas que dicen, eso es que tocan la ambulancia para pasar ligero, cuando la policía toca la sirena, ¿verdad?, del carro de la policía, eso que tiene prisa para llegar a la casa. Yo sé que se comentan todas esas cosas, pero como usted no sabe qué es lo que está pasando, usted no sabe si el policía al tardar llegar a una área puede llegar tarde, entonces puede salvarse, llega temprano, puede salvar una vida o resolver cualquier problema. Pues déjele paso, a los bomberos igual. Pero le costó al cabeciduro $5,000, casi nada, porque la ambulancia lo firmó. 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Colorama, carretera hacia La Hez. También Castillito allá en San Tomás, que el otro día nos llamó para saludarnos, ¿verdad? Qué bueno, Castillito y todos sus empleados allá en el taller en South Base y su hija Grisel. 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Gracias, Angelito, ¿verdad?, por su ayuda. 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Y si usted no sabe inglés, cuando le diga cuando el operador le salude y le conteste, usted le dice, Spanish assistant, please. Siempre ponga la palabra please, ¿verdad? Porque hay que ser educado. No Spanish, no. Spanish, aprenda conmigo, repita conmigo. Spanish, ajá. Assistant, ajá. Please. Ahora, cogido. Spanish assistant, please. Ok, ya lo aprendieron. El legado de Doña Rosa, hoy es lunes. Hoy no hay ni mañana. Así que eso será el próximo miércoles. Hoy está mi hermanito Speedy de compra. 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Aló, buenos días. Buenos días a la una. Buenos días a las dos. Buenos días a las tres. Aló.
2: ¿Cómo está usted, mi paisano?
1: Hola, mi hermanito. Aquí escuchando las cosas que pasan. Otro asesinato ayer en...
2: ¿A dónde?
1: En Princesa.
2: ¿En Princesa?
1: Sí, pero eso ya aquí es... normal. Lo
2: que ay, pero yo no sabía nada, yo vivo aquí, ¿a qué hora fue eso?
1: Por la tarde, pero eso es normal lo que es. Lo que
2: no.
1: Lo que no es normal
2: aquí,
1: es.
2: Brother, lo que tengo no es que saber porque tengo que cuidarme, que lo tuyo, que es normal y normal. Por aquí no andan tirando tiro así de vez en cuando.
1: Sí, eso es normal, lo que no es. Lo
2: ¿y
1: que
2: dónde
1: no es?
2: Fue? ¿Qué te está diciendo que es normal?
1: Pero que sé yo, no, yo no estaba allí. Yo no estaba
2: es
1: allí.
2: Es una falta de respeto, papilón.
1: ¿El respeto de qué?
2: De faltarle a princesa.
1: Adiós, pero si fue princesa, ¿qué usted quiere? Que fue en la República, ¿no? Fue en princesa.
2: No, que fue por otro lado.
1: Bueno, pues una princesa es grandísimo.
2: ¿Eh? No. No, ¿ah? Está princesa y princesita. Ah, pues, después están otros otros áreas que se llaman Pelkankov.
1: Chequeé las noticias, entonces usted averigüe.
2: ¿En qué noticias? Si aquí no hay periódico.
1: Pero hay internet.
2: Pero
1: hay
2: tú me estás diciendo, dime dónde fue, quién fue, qué
1: yo
2: es.
1: Yo no sé, mire, llama al cuartel de la policía. Que allí es.
2: Entonces déjate estar dándole promoción a eso, ¿ok?
1: Pero es que este no, verdad. Es
2: no
1: le
2: de muerto, que este es un buen gobierno.
1: Estoy con usted. Estoy okay. Con usted.
2: Ahora sí.
1: Estoy con usted 0%. Estoy con usted.
2: Pero está.
1: Estoy.
2: Yeah. Ok. Lo que de nuevo.
1: Bueno, pues, no hay nada nuevo. Que
2: da, sí, nada. Hay cosas nuevas, papiló.
1: Pues dígame.
2: Ok, hoy no voy a seguir con lo que comencé el viernes, pero no te preocupes que hoy voy a hacer el research, esta tarde para mañana traer al templete de nuevo la corrupción en la puerta del gobernador.
1: ¿Aquí?
2: A la puerta del gobernador.
1: Mire,
2: y él deja la puerta abierta para que entren. Mire. Pachá, yo Pachá. Usted
1: ese,
2: que vive allá.
1: Ese mensaje es para el Pachá. Oh,
2: sí, sí.
1: No se meta.
2: Pero
1: con
2: me
1: el
2: alegro,
1: Pachá.
2: Mira, sinceramente, papilón, que me alegro que no hayan ganado. Porque el gobernador dijo, el teniente gobernador y el señor Francis son mis candidatos, porque ellos van a seguir lo que yo he establecido.
1: Bueno, yo no...
2: Y entonces, con esta corrupción con Engelman y este grupito de amiguitos personales del club, del INA Club del gobernador.
1: Pero si eso ya queda poco.
2: Poco va a ser después que él salga de ahí.
1: Cállese.
2: Ahora, que tengan cuidado, ¿okay? Yo no sé nada porque yo no soy FBI, ¿okay?
1: No
2: que
1: sabe.
2: Venga Venta y diga eso porque él es el que sabe todos los movimientos de la FBI, ¿right?
1: Estoy esperando a Venta.
2: Eso es, pónmele ahí a Mirta Silva.
1: ¿Cuál de ellos?
2: Chipruma nomás, eso eres tú, Chipruma nomás.
1: No, con mis candidatos.
2: Pues claro, papiló, a mí no me gusta que me vengan a hablar tontería y después dejar a uno y olvidarse de todo. Pero anyhow, papiló, esos arreglos que hay dentro de la administración que está por salir y la nueva que va a entrar, que son posiblemente del mismo grupo... ya yo veo que los sign grandes de la él es el teniente gobernador que estaba corriendo que perdió, ya yo veo que dicen que Pepe
1: ¿de qué?
2: Pepe
1: ¿qué es eso de Pepe?
2: Pues Potter y la delegada que ya aquí sí que arreglo papilón.
1: No entiendo lo que quiere decir.
2: Los
1: usted está hablando en jeringonza, hábleme en español.
2: No, te estoy hablando en Crucian.
1: ¿Qué es Pepe?
2: Pues estamos hablando de Crucian.
1: Él dice Pepe, ¿qué es Pepe?
2: De Pepe, yo sé que una P de pata, yo no sé la otra P.
1: Una P de Blasket y la otra.
2: Ah, ¿te das cuenta? Como tú lo dijiste, yo no ando mencionando nombre.
1: Pues Blasket Porter.
2: Bueno, pues... Quiere decir que hay arreglo ya.
1: Pues Blasket Porter, ese es el...
2: Entonces yo...
1: ¿Ese es el team?
2: Entonces yo mirándolo bien, digo, ya están haciendo los arreglos, ya quiere decir que ellos van a seguir el procedimiento de esta administración corrupta. Corrupta no, más que corrupta, ¿ok?
1: Pero usted está adelantando las cosas sin que pase.
2: No, ay, papiló. Uno tiene que adelantarse a la gente que sabe demasiado. Tiene que tirarle primero. El boxeador que da adelante gana.
1: No siempre.
2: Bueno, si al menos que a usted se le suelte un tiro. Una tabana.
1: Porque una vez a mí me dieron adelante y yo gané.
2: Papiló.
1: Ajá. A mí me dieron adelante y yo gané.
2: Pues explícale a la gente porque estoy explicando. Papiló.
1: No olvides que a mí una vez hace 40 y pico de años me asaltaron. Yo fui víctima de un... Yo sé lo que es eso cuando asaltan a uno. Y en el momento me ganaron, pues después yo gané, ya.
2: Ah, ¿tú sabías quién era?
1: Pues claro, porque yo la pelea al final yo gané.
2: Ah, bueno, Frenia, no estamos hablando de pelea, vamos a seguir hablando del nitty-gritty del local.
1: Sí, vamos a ver.
2: Papilov, esto no crea que está como se está creyendo ello. Esto definitivamente me está hueliendo a 50 más 1, Papilov.
1: Ah, eso, ahí sí yo estoy con usted, pero de que van a seguir lo mismo, yo lo dudo. Porque si el pueblo vota por un cambio, es un cambio completo. No es medio cambio ni un cuarto.
2: Ay, papi, lo tenés muy viejo ya para no saber mejor que eso. Tú vienes de Puerto Rico.
1: Yo no sé nada de eso.
2: Cariduro, papi, lo.
1: Y bien duro.
2: Entonces, cariduro. Ve acá, y el mayor de Fajardo. ¿Cómo se llamaba él? Meléndez.
1: No, ahora es el hijo de Aníbal. Porque tú sabes que en Puerto Rico se heredan las posiciones en los gobiernos.
2: En mi país también.
1: Sí.
2: En mi país también.
1: Yo no sabía.
2: Pero, Babilón, este programa de Mario, que es nativo, no le sacan el guante de la cara a la delegada Yapata.
1: Ajá.
2: No le sacan el guante, déjame decir.
1: ¿Pero quién?
2: Mario, el show de Mario.
1: ¿Y Mario está ahí todavía?
2: Ay, papi, lo déjame decirte. Hay que respetar a ese hombre, porque mira cómo está, pero todavía tiene un vocabulario fuerte y perfecto.
1: Bueno.
2: ¿Ok?
1: Tiene derecho a expresar.
2: Y no, eso, no es derecho, es que él sabe lo que está hablando.
1: Bueno, pero
2: esa
1: es la libertad de expresión. Él está insultando a la persona, le está hablando sucio, le está hablando malo.
2: Pero él está hablando la verdad de quién es la persona y qué ha hecho, y qué no ha hecho, y qué futuro, y qué promesa nos está dando él.
1: Así son las campañas.
2: Entonces me he encontrado con personas nativas, ya de personas de edad, ¿no?
1: Sí.
2: No viejo, pero más joven que tú y yo, ¿ok?
1: Uh-huh.
2: Y no, papi, yo me sorprendo.

0: Yo, no, yo observé y la masa no estaba ahí, papiló.
1: No, ¿y qué estaba?
0: Estaban los integrantes y dos, tres de los integrantes de la campaña hispano, ¿ok? Y después todos los ingleses que estuviste allí, toditos hablan español. ¿Ok? Toditos los ingleses que estaban ahí, pues yo los conozco.
1: O'Neill, usted es un viejo ya, con experiencia. Usted sabe que ya la política ha cambiado, no es como antes. No es como
0: Ah,
1: antes que.
0: Dios te lleve
1: No
0: de
1: es
0: eso, porque
1: como
0: por
1: a,
0: ahí
1: no, no,
0: en...
1: no es como antes que se anunciaba un meeting y aparecía todo el mundo. Ahora no, ahora está todo el
0: No,
1: mundo.
0: no, no, no, no,
1: Sí,
0: papi,
1: sí, sí, sí, sí, sí, sí.
0: como tú tienes tu popularidad, la gente está...
1: No,
0: Prenia, déjame entonces acabar,
1: sí.
0: déjame seguir la información que vengo a
1: El
0: darte.
1: Pachá lo está escuchando, siga.
0: Pachá, no, él no me va a contestar porque yo voy a ver qué va a hacer ahora. A mí me dijeron que está con Don hasta ahora, ¿ok?
1: Ajá. Ah,
0: Sí,
1: bueno,
0: me
1: está
0: dijeron que se
1: bien.
0: fue con Donasta porque dice, con Donasta al menos yo puedo entender y hablar con él en español.
1: Ah, bueno, pues está bien, eso
0: ¿Ok?
1: se le respeta, sí.
0: Entonces, papilo, estamos divididos nosotros, los hispanos, ¿ok? Lo que no sabemos es en qué están los gringos. ¿Ok?
1: Sí.
0: ¿En qué están los gringos?
1: Los gringos.
0: Y más posiblemente ellos también se queden caucásicos, ¿tú me entiendes? ¿Tú entiendes lo que yo quiero decir? Ok. Puede que se queden ahí, entonces te estoy diciendo que esto huele a pez, como usted dice, maruca.
1: A peje maruca, sí.
0: Así que me está oliendo el 50 más 1.
1: Nadie sabe lo que hay en la olla. Vamos a ver
0: Es,
1: la que la cuchara que
0: es,
1: lo maneja.
0: así mismo es, así que hay que... Siguen trabajando duro,
1: Sí.
0: fájense, porque no crean que están ganados.
1: Sí, que nadie está
0: ¿Ok?
1: ganado hasta el día de las elecciones.
0: ¿Ok? Nadie está ganando. Hasta los mismos de nosotros que están corriendo, que se fajen, porque
1: Es
0: yo sé
1: más,
0: que están
1: si
0: ganados.
1: votan
0: ¿Ok?
1: right, pueden votar right in por Roche y Francia y ganar ellos. Sí, por right in. ¿De qué te de?
0: El único problema es,
1: Right
0: esto no lo
1: in.
0: sabe la gente, papilo, ¿ok? Si tú vas a correr right in, tú tienes que someterle eso a la supervisora de elecciones, de que va a correr right in. Entonces, ellos te tienen
1: No,
0: tu
1: espere,
0: nombre,
1: espere,
0: un
1: espere, espere.
0: listado.
1: Hay un espacio que usted puede poner el nombre que usted quiera.
0: Bueno,
1: ¿Eso hay que pedir
0: papilo,
1: permiso? No,
0: no,
1: no.
0: no, no, no es permiso, no es permiso, es
1: No.
0: notificación.
1: Es que,
0: ¿Ok?
1: y si el día de las elecciones yo quiero poder escribir un nombre, ¿qué notificación voy a hacer? Eso, bueno, si eso aquí es así, me luce que está
0: Papilo,
1: mal.
0: si tú entonces no me que no, no vamos a discutir tú y yo, ¿no? Tú llama a la Junta de Elecciones y pide hablar con ella. Dile, ¿cuál es el procedimiento para uno correr el writing?
1: Okay, y si yo llego a.
0: Tiene un
1: Ah, bueno,
0: procedimiento.
1: no, sí, espérese, déjeme aclarar. Si yo llego allí el día de las elecciones, yo, ¿verdad? Como elector, y pongo el nombre suyo para la gobernación, acá hay un espacio. Ah,
0: Aparece ahí en el espacio.
1: y tienen que contarlo.
0: No, no, no, digo, no es que no lo cuente, no lo cuente. Estamos hablando que si tú ganas una elección a writing, ¿ok? Porque quieren de poner el nombre, ponen a todo el mundo.
1: Bueno,
0: Anyhow, papilo, ponme a mí ahí.
1: exacto, eso es lo que yo quiero.
0: Pongan Humberto
1: Muy
0: O'Neill,
1: bien, muy bien.
0: ¿ok? A donde ustedes quieran ponerlo, porque él es capaz de coger cualquier posición y hacer buen trabajo.
1: Muy bien, muy bien.
0: ¿Ok?
1: Pues seguiremos
0: Anyhow,
1: informando.
0: vamos a ver si esta semana vamos a seguir el otro procedimiento, porque es que tengo que hacer un estudio bien profundo,
1: Analícelo
0: papilo.
1: bien.
0: No me analicen, ¿no? Es buscando documentaciones que estoy.
1: Bien.
0: Y los domingos yo trabajo mucho, no puedo bregar con todo eso.
1: Pues búsquela en lo que yo llamo al Pachá para que me le preguntarle
0: Llámate
1: si.
0: al Pachá, dile, pregúntale con quién él está.
1: Al Pachá.
0: Él te va a decir seguido, no es como yo que está de que el otro, él te va a
1: Ese
0: decir
1: estará
0: seguido.
1: hablando del Pachá que él
0: Es
1: dice.
0: Trujita, ese te va a hablar seguido, porque ellos creen que los Trujillos.
1: Nos vemos,
0: Papilo,
1: cuídate.
0: papilo, mira,
1: Ajá,
0: espérate.
1: sí.
0: Oye, cómo es la vida, y ellos no saben, pero yo sé más que ellos, ¿ok?
1: Sí.
0: Aquí en Santa Cruz, hay un nieto, un tataranieto Uh-huh. De Trujillo.
1: Ah, pues hablamos de eso
0: nacido
1: después.
0: De una puertorriqueña.
1: Hablamos de eso después, mañana.

0: Mañana okay, hablamos de eso.
1: Está bien, va, va. Usted okay, vive aquí, nació aquí.
2: Sí, sí, yo voy a invitar, lo voy a invitar para la estación.
1: Okay. No, no, él no habla política, está muy jovencito.
0: Nos vemos, hablaremos mañana. Ayúdate.

0: Bueno, regresamos acá después de haber escuchado a nuestro analista Magne Premio Nobel, Magne con este graduado de Magne Cum Laude de la Universidad de la Política del mundo entero. Pues, el 99 sabe mucho, ¿sabe? No se equivoquen, tiene cuatro títulos, cuatro doctorados. 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Aló, buenos días.
1: Hello,
0: Sapilo.
1: Buenos días. Soy yo,
0: Delia. Doña Delia, how are you?
1: I'm fine. And how are you?
0: Yes.
1: Mira, mi condolencia, ¿sabe, Papilo? Y tendremos la familia en oración. Y bueno, sabemos que si es verdad que se da, podamos llegar. Pero hay que pedirle a Dios muchas cosas porque Dios es tan grande, Papilo. Muchas bendiciones para ti y que vaya con Dios. Y mis condolencias de nuevo. Gracias, que sabemos que todos vamos a ir por ese, tú sabes, cuando Dios diga, ¿ves?
0: Sí, señor. Así es.
1: He cumplido mi año el cuando fue el 19 sí. de septiembre. Recibí mi llamada de mis hijos. Ay, y me dice, bueno. Mami, cuando tenga 80 te vienes para acá. Yo dije, ay, a lo mejor sí, porque los hijos hay que quererlo como, ¿verdad?
0: Claro,
1: porque
0: claro.
1: Son los hijos y muchas bendiciones para mis hijos. Gracias al Señor, se comunicaron. Pero tenemos que orar mucho por Puerto Rico, porque sí. Las oraciones llegan. Sabemos que están en crisis, pero Dios obra en grandes maneras, Papilón. Te deseo todo gracias, lo mejor, Papilón, y que Dios te bendiga, ¿ok?
0: Gracias, doña okay, Delia.
1: Que pase un bonito día. Gracias. Dios te bendiga, Papilón. Gracias. Bye, bye. Bye. Es Delia de Mamba Ju.
0: Doña Delia.
1: Bye.
0: Ay. Ay, doña Delia. Bueno, gracias. Faltan 10 para las 9 de la mañana y... ¿Qué más te hagan? Triqui. Ajá. No, tienen... Los candidatos tienen que O'Neill está hablando de 50 más 1. Aquellas personas que no saben, pues ahora las elecciones no es el más voto que saque. Hay que sacar de todos los electores el 50% más 1, ¿verdad? Poder lograr la gobernación. Eso es en cuanto a la gobernación. Y bueno, todo es posible. Todo es posible. Lo que pasa es que yo no veo a los otros candidatos en una campaña fuerte. O sea, no sé, ¿verdad? ¿Cómo puede llegar al 50 más 1? Es posible. Todo depende de los votos que saquen Warren Mosler, Oakland Venta y Gustav James, porque el único de los únicos dos que por lo menos aquí, y yo también doy mis vueltitas por ahí, no sé dónde es el comité de campaña de los otros candidatos, no sé quién está dirigiendo la campaña de los otros candidatos en Santa Cruz ni en San Tomás. Me pueden llamar de San Tomás, nosotros estamos allí en la 90.1. Me pueden llamar de San Tomás al 340-277-78, al 772-9090 y infórmenos cómo está la campaña por allá, porque desconocemos. No sabemos si el gringo nos está escuchando, ¿verdad? Y los demás líderes políticos allá, nuestra querida Sofía del Rosario, que ya, gracias a Dios, está bien de salud. Y los líderes, no sabemos quiénes son los líderes políticos allá, pero hay un candidato en San Tomás independiente, que es Fonsi Donastor y que va con Positive Nelson. Por lo menos Positive Nelson y Fonsi hizo aquí para la comunidad hispana, pues están hace ya par de semanas promocionándose sus anuncios. Fonsi ha estado dos veces en la emisora, por lo menos ha dado frente, ¿verdad? Ha hecho presencia, ha dado acto de presencia aquí en la emisora, que consideran que es la emisora de los hispanos, Latino 91.9, y ahora la de San Tomás. Así que, aparte de eso, pues Stacy, que comenzó la campaña no solamente para los hispanos, para todos en general tempranito. Venta, mi amigo, mi hermanito Venta, me llamó hace unas cuantas semanas y me dijo que venía por acá, sé que venía a romper su campaña. No sé cómo está su campaña, porque no he visto ni los retratos de Venta con Melvin Porter, tampoco los de Warren Mosler con Colin Robertson. Me está raro, ¿verdad? Porque Mosler en otras campañas ha llegado aquí también a dirigirse a la comunidad hispana. Gustav James, vi un retrato de Gustav James, sí, por ahí con Randall Bennett. Así es que hay veces que la política es una sorpresa. Estamos de acuerdo con eso. Yo estoy de acuerdo con O'Neill de que esto puede haber sorpresa, pero según yo veo, las campañas, ¿verdad? Porque uno se deja llevar por las campañas. La campaña que más activa está es la de Stacy. Eso no lo puede negar nadie. Luego, la de Fonsi a través de esta emisora. Pero también Stacy está en todas las emisoras y está en San Tomás. Me dijeron que en estos fin de semana hubo una actividad ya también en San Tomás. Aquí hay actividades toda la semana. Tiene su programa diario aquí en otras emisoras. Así es que la política es, una de las bases más importantes de la política es la promoción, las campañas. De que ofrezcan y no ofrezcan y digan o no digan, eso es una caja de sorpresa. Eso es una caja de sorpresa que está por verse cuando lleguen a la gobernación, sea el que sea. Porque todos prometen, todos dicen que van a mejorar las cosas. Eso, todos dicen lo mismo, más o menos, en diferentes maneras, pero dicen lo mismo. Y eso es una caja de sorpresa que entonces se puede verificar después que ganan, que uno pueda ver el trabajo que realizan. Pero, no sé, ¿verdad? Yo creo que lo más importante en unas elecciones es la campaña. Si usted no hace campaña, usted tiene que motivar a la gente a votar, salir a votar y va a votar por usted. Si usted no motiva, y digo, a menos que la política no haya cambiado, y tengan más oportunidad los que no se promocionan. Yo le voy a decir la verdad. Si yo voy a coger una campaña para una posición política, si lo hubiera hecho en algún momento y no iba a hacer campaña, mejor no hago el ridículo, porque ¿para qué yo voy a registrarme, voy a coger para tal posición si no voy a hacer campaña? Si no tengo dinero para campaña, ¿qué yo espero? ¿Que Dios haga un milagro? Bueno, pudiera hacerlo, pero está un poquito difícil. No sé, ahora mismo hay 17 candidatos independientes, uno republicano, creo que de los 17, al Senado. Aquí, la única que ha llegado aquí es Lisa. Lisa. Los demás, están los otros, ¿verdad? Tenel y Cajón, pero de los que no son hispanos, Lisa es la única que ha llegado aquí a promocionarse y ha hecho un par de programas. Y entonces, ¿para qué yo voy a...? ¿Para qué yo quiero? Que mi nombre aparezca ahí y poner dos retratos. Ustedes me perdonan, pero yo digo las cosas... Yo canto las cosas como las veo. Por poner dos o tres retratos, también es importante para que ustedes le vean la carita bonita de uno y cuando se la arreglan y todo, porque hay que arreglarse uno, ¿verdad? Buen maquillaje y eso. pero no, eso no lo es todo. La política es un conjunto de cosas, muchas cosas, que unidas hacen una grande. Pero si usted pone cuatro retratos por ahí, y no hace una campaña efectiva. Y eso cuesta dinero en cualquier liga. En cualquier liga eso cuesta dinero. La nación americana. ¿Por qué usted se cree que Trump ganó? Porque tenía dinero y recoge muchísimo dinero. Si no hay dinero, usted no puede hacer una campaña. No puede hacer una campaña eficiente, jamás. Y si usted no tiene dinero, mire, hágase su ventita de comida. Pero usted había alguien vendiendo por ahí, hágase su venta de comida, hágase su sorteito, consiga un televisorcito, venda los numeritos, y usted saca un par de pesitos y hace su campaña. Pero si usted está, porque aparezca su nombre ahí, yo no sé, ¿verdad? Yo, a lo mejor yo estoy loco. Pero los locos a veces se curan, ¿sabes? Bueno, 2 minutos para las 9 de la mañanita, señores. 2 minutitos para las 9 de la mañana. Vengo ya.

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0: Ajá. Ese que, oh, es el jingle de Fancy Dinosaur. Bien. Bueno, hoy hay vistas toda la semana, lunes, martes, miércoles, jueves y viernes. Y usted, pues, si tiene chance, escuche las vistas. Escuche, si tiene un chancecito, si está trabajando, ponga el radio al lado y las escucha para que así se mantenga informado de lo que hacen nuestros senadores, ¿verdad? El trabajo que hacen. Porque si usted no escucha las vistas, no ve lo que hacen, lo que hablan, lo que dicen y los proyectos que presentan nuestros senadores, pues después no puede decir hicieron, no hicieron, trabajaron o no trabajaron. Es bueno estar enterado. Y además de escucharlos también cuando vienen a los medios de comunicación. Bueno, todavía no tenemos comunicación del Senado, pero sí, ya estamos en contacto. Bueno, son las 9:07, 9:07 minutitos. Vamos a ver qué tengo por aquí. Los locos a veces se curan. Bueno, tengo unos cuantos fueras del saco. Unos cuantos fueras del saco aquí. Que están locos por salir, pero tienen que pasar por acá. Aló, buenos días.
1: Buenos días.
0: Buenos días.
1: Dios bendiga.
0: Ajá, gracias, hermanito. Bendiciones también.
1: ¿Cómo estás? Para darte mi más sentido pésame.
0: Gracias, hermano. Gracias, hermano.
1: Y, bueno, ahora tiene que estar feliz.
0: Oh, sí. 101 años y prácticamente ella no sabía ni dónde estaba. Ya estaba que...
1: Ay, bendito. Pero ahora está con el Señor.
0: Ahora debe saber dónde está, sí. Ahora sí. Pero nada, esa es parte de la vida, ¿verdad?
1: Claro. Se nace. Así dice la Biblia, que el cuerpo al polvo y el alma y el espíritu al Señor.
0: Así esperamos. Hermanito,
1: te estaba llamando porque tengo una curiosidad aquí en mi casa. Uh-huh. El otro día estaba podando un árbol y para mi sorpresa encontré la piel de una serpiente. ¿Sabes que las serpientes mudan la piel?
0: Mudan, sí.
1: Pero que me extrañó muchísimo porque ¿quién hubiera dicho que hay serpientes en Machuchal? Sí. Y estoy alertando a la comunidad a través de esta comunicación para que sepan, ¿verdad?, que tienen que tener las puertas cerradas y eso, no se les vaya a meter dentro de la casa. Sí, porque bueno, de la misma forma que casi cerca de una estructura que yo tengo en el patio, estaba la piel, una piel como de una pulgada y media de diámetro, lo cual lo hace un poquito grandecita.
0: Sí, ya están.
1: Y por, nada.
0: Ellas están, las serpientes están en los montes, por ahí donde quiere que haya árboles y eso.
1: Sí, por eso me extrañó tanto que estuviera aquí en el patio de mi casa, tú sabes. O sea,
0: salen a buscar comida, a buscar animalitos.
1: Sí, ¿no? Si alguien de aquí empieza a ver que los animalitos le faltan o cualquier cosa, pues ya saben que hay serpientes en Machuchal.
0: A lo mejor salió para que buscando comida, para que usted le dé comida cuando llegue por ahí.
1: ¡Ey! ¿Qué pasa? ¿Cuándo le comí una serpiente? Yo la mato.
0: Ay.
1: Me alegra mucho hablar contigo. El otro día vi a Franklin Marte.
0: Gracias.
1: Y pues lo saludé con mucho cariño porque él me sorprendió. Yo estaba parado, ¿verdad? Mirando hacia una dirección y él llegó en su pick-up y se me paró para estar pecadito y dije, me van a dar un golpe. Y cuando me viro, lo veo que es él y me saludó con mucho cariño. Y un saludo, Franklin, se te quiere mucho.
0: ¿El Franklin Marte?
1: Sí.
0: Ah, sí, no, ese es número uno, ese es de los buenos.
1: Sí. Esta mañana oí al fiscal hablando de la economía, pero eso es algo increíble lo que está sucediendo. Y hasta que el señor Donald Trump no salga del poder, pues, y pongan otro republicano con más conciencia.
0: Yo creo que sí. Debe de
1: pues esto va a continuar. Y si vuelve a salir, se va a poner la cosa bien mala, bien fea.
0: Bueno,
1: y yo soy republicano, que vaya la aclaración, pero soy un republicano con sentido común y que pienso las cosas como son. Yo no ando con cultos de política ni fanatismo, porque yo, eso no. Un fanático es una persona entregada a la verdad y a la mentira. Y si tú no trabajas con la verdad, lo más seguro es que termines en una mentira. Y de esa forma lo que estás haciendo es destruyendo la economía, destruyendo el país, destruyendo la educación, etcétera, la cultura,
0: Es igual que cuando usted repite una mentira todo el tiempo, se convierte en... Ya la gente se cree que es verdad.
1: Eso se llama indoctrinación. Uh-huh. Y eso es comunismo. Así. La indoctrinación es algo comunista. A pesar de que dicen otras cosas de muchas otras personas, pero...
0: Yo creo que el Partido Republicano debe ir pensando ya en un buen candidato, porque si no, hasta la fecha no se ve nada en el ambiente, un buen candidato que pueda surgir. El que surja tiene que tener el bautismo de Trump, porque si no, Trump le va a salir el paso.
1: Bueno, ese es el gran problema que existe en el partido, que nadie se atreve a tirarse por no ir en contra de él. Sí. Y verdaderamente, mientras él siga ahí, pues esto se va a seguir poniendo peor, porque Trump, están diciendo, ¿verdad?, que él pues ha envejecido, que tiene 80 y pico de años, y dicen que él está bien enfermo. Lo que pasa es que él está, no sé si has visto fotos de las manos de él, del cuello, que tiene como unos rashes, unas erupciones, ¿verdad? Uh-huh. Y se dice que él está bien enfermo, lo que pasa, entonces no se sabe quién es que está en la presidencia, si él es él, o es Miller, o es el yerno de él.
0: Pero él está enamorado, yo no sé cómo puede estar. Bueno, enfermo de amor, debe estar enfermo de amor.
1: Ay, bendito.
0: ¿Qué edad tiene? Está joven todavía, se puede enamorar todas las veces que quiera.
1: Bueno, mi hermano, ahí la naturaleza no perdona.
0: Es millonario, está enamorado.
1: Pero es verdad, se puede enamorar, o sea, el amor es algo increíble.
0: Sí.
1: Pero estoy enamorado de mi Cristo.
0: Sí, y él te ha enamorado de la esposa, sí.
1: Yeah.
0: No, es malo.
1: Bueno,
0: nos vemos.
1: Pues, okay, un abrazo.
0: Ok, hermanito. Bien, bueno, Donald Trump, ay Dios mío, ese Trump es la changa, Maximina. A mí me gusta escuchar toda esa revolución cuando él forma y cuando él dice, tiene que... Bueno, ¿en qué quedó el billete de $200? Era que tenía que tener la cara de él también. Yo me acuerdo el día que dijo que iba a matar a todos los de Irán, iba a acabar con la humanidad. Ay, Padre Celestial, bueno, 9:15, pero nada, él dice las cosas y después como que no las, no sé. Bueno, ese es Trump, y Trump es así, no de ahora, Trump es así desde que yo conozco el nombre de Trump, que ha estado en distintas... Se ha mencionado en distintas, por ejemplo, él tenía una vez la franquicia de Miss Universe, y allí formó unos escándalos tremendos. Hubo unos escándalos tremendos que él formaba. Bueno, pero ese es Donald Trump, así es que veremos a ver. Pero todo es por un tiempo, como decía mi abuela. Mi abuela decía, ay, todo es por un tiempo, y eso es la verdad. Oiga, esos viejos de antes tenían unos refranes y una forma de decir las cosas de una manera, ¿verdad? Que eso es como yo hablo con los muchachos a veces, me puso a bromear con Franklin, los muchachos cristianos, y yo digo, como dice la Biblia, ayúdate que yo te ayudaré. No, papi, no, la Biblia no dice así. Bueno, mi abuela me decía que la Biblia decía, ayúdate que yo te ayudaré. Quizás la Biblia no dice eso así, pero los viejitos de antes, la gente de antes, interpretaban una porción de la Biblia, que me imagino que lo que dice es que usted tiene que ponerle su parte también, o sea, porque todo no puede ser sandame, sandame, sandame. A veces hay que ir también a San Tomás. O sea, usted tiene que cuidarse, usted tiene que protegerse, usted tiene que alimentarse. Entonces ellos lo interpretaban que decían que Dios dice, ayúdate que yo te ayudaré. Eso quiere decir que usted tiene que cuidarse y Dios ayudará a uno. Pero esa era la forma de ellos decir las cosas, ¿verdad? Y yo las entendía muy bien. las entendía muy bien. Bueno, 9:17, qué raro que no todavía el control de la legislatura no está en el aire, pero sigo pendiente porque a las 10 hay vistas. Mañana a las 8 de la mañana, José Bese González. Mañana a las 8 de la mañana, otro de nuestros candidatos hispanos, José Bese González. Lo voy a preguntar cuando venga por qué lo de Bese. Debe ser un apodo, ¿verdad? Bese González. También tremendo líder cívico y amante de educar mucho a la juventud. Por muchos años he estado siempre cerca de la juventud. Bueno, se supone que esta semana estuviera Yadilla Seward, pero debido a que tengo que viajar a Puerto Rico junto a mi esposa, pues mi esposa y yo no vamos a estar aquí y ella no va a tener personas que le traduzca. Así es que ya nos comunicamos con ella para posponer su participación en esta emisora en la próxima semana, si el señor así lo permite. Janet Sharup está cogiendo sola prácticamente porque no sabemos quién es Charlie Mohart. Es más, yo no he visto ni campaña de Charlie Mohart. Y Janet Sharup, usted sabe que es conocida, por lo menos, por eso vuelvo y le repito, son personas conocidas. Janet fue candidata a Lieutenant Governor cuando corrió con Violet y estuvo en el Senado varios años también, así que es muy conocida y el pueblo sabe quién es, el pueblo sabe su trabajo en la legislatura y es la candidata del Partido Demócrata, aunque ella es independiente, pero es la candidata del Partido Demócrata porque se cambió a demócrata y ganó las primarias. Esa candidatura, comisionado residente, como que a nadie le interesa, son pocos los que les interesa y yo creo que aquí hay muchas personas cualificadas, inteligentes, preparadas, que pueden hacer muy buen trabajo en el Congreso de Estados Unidos, pero tienen que gustarles, tienen que someterse también a la crítica del pueblo, que esa es otra situación que muchas personas no aspiran, puesto pudiendo hacer buenos trabajos, no aspiran, porque el que coge para puestos políticos en los gobiernos, pues se exponen a recibir, a tener las críticas del pueblo. Y eso hay que nacer para eso. Bueno, 9:20. No se me queda nada por aquí. Está todo en orden. Muy bien. Así es que por el momento, mañana yo estaré aquí nuevamente por la mañana. Ya me iré a las 9 porque salgo para Puerto Rico con mi esposa, ya le expliqué. Pero estará cumpliendo con los compromisos comerciales, compromisos de política, mejor dicho. Nuestro querido hermanito Franklin Montaz, ¿verdad? Va a estar aquí. Puede hacer el programa mañanero, pero va a estar aquí, como está con nosotros colaborando aquí con la emisora, va a estar atendiendo las vistas del Senado, que si hay problemas, ¿verdad? Porque pueden caerse, puede dañarse la computadora, ¿ves? Va a estar aquí para activar nuevamente el equipo mientras estén las vistas. Así es que mañana yo estaré aquí hasta las 9 y mientras tanto me despido con la satisfacción del deber cumplido hasta donde llega mi capacidad y libertad de pensamiento, esperando que se esclarezca el asesinato de ayer en Princesa, ¿verdad? Esperando, ¿verdad? Vamos a ver, porque hay muchos que no se han podido esclarecer. Será hasta mañana.